0: Querido personal, muy buenas noches. 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

0: Pues como hemos dicho anteriormente, hoy tenemos con nosotros a un artista que no deja de sorprender, con una identidad fresca, personal y con mucho que decir. Acaba de lanzar su nuevo single, Qué Fantasía, que estamos escuchando de fondo. Un tema pues que ya está dando mucho de qué hablar y que promete quedarse en nuestras cabezas durante mucho tiempo. Y hoy nos acompaña Dulce. Bienvenida, un placer tenerte aquí en el programa, Dulce. ¿Cómo estás?
1: ¿Qué tal? Pues muy bien. Encantada de estar con vosotros, la verdad.
0: Oye, acabas de lanzar Qué Fantasía. Cuéntanos cómo nace este tema y qué historia hay detrás. Que por cierto, pues mira, nos ha gustado mucho el tema, ¿eh? O sea, el tema y el vídeo. Explica.
1: Muchas gracias. Pues esta canción la presentamos este año al Benidorm, porque nos parecía un poco más rítmica tal. Y es verdad que suelo hacer como canciones un poquito más alternativas, pero esta es un poco más pop. Y decidimos pues presentarla. No hubo suerte, pero muy contenta con el resultado, con las vocals, inspiración a Ariana Grande, Charlie, tenemos un poco inspiración de muchas artistas y muy contentas con el resultado, la verdad. Ha quedado algo divertido, queríamos que se reflejara un poco la diversión de los comienzos en cuanto a relaciones, un poco efímeras de pronto, lo que se quiere al principio, el miedo al compromiso. Queríamos reflejar la diversión de dentro de esa temática y creo que en el vídeo pues
0: se muestra. El título es muy sugerente. ¿Qué significa para ti fantasía en este contexto?
1: Pues fantasía es un, al final es como otro mundo en el que te sumerges, como dentro de tu mundo. Es al final un mundo que tú creas con lo que tú consideres que para ti es como guay y divertido y unicornios y de todo.
0: Claro que sí.
1: Y sí, entonces la fantasía pues son muchas cosas realmente.
0: ¿Cómo describirías el sonido de este nuevo single en comparación con tus trabajos anteriores?
1: Pues este single es un poco más comercial, es más poppy, más pegadizo. Tiene una línea vocal bastante constante, unas baterías bastante orgánicas. Y es verdad que yo suelo hacer como también un poco indie, como urbano flamenco a veces también hago. Y bueno, esta canción ha sido un poco un reto porque no me veía completamente como chica pop, pero me quería dar una oportunidad como chica pop.
0: Claro que sí.
1: Y creo que lo hemos conseguido.
0: ¿Y por qué no? ¿Y por qué no, oye? En tus canciones siempre hay una carga emocional fuerte. ¿Este tema viene de una experiencia personal?
1: Sí. Fue un poco conociendo a una persona que quería más de mí, cosa que no le podía dar, pero me daba pena como cortarlo porque yo realmente quería seguir divirtiéndome. Entonces pues vino un poco de ahí.
0: Fíjate.
1: Un poco de ego también, un poco ególatra la canción, pero me gusta como ese personaje creado.
0: Está muy bien, es la vida al final. Cada uno vive las cosas como las vive, ¿no? Y las transmite de en su manera, ¿no? Y de hecho, a mí me gusta mucho pues cómo lo haces, porque sale de forma natural, no se ve impostado. Es una canción que entra desde la primera nota a la última, ¿no? Y es muy, muy guay, de verdad. O sea,
1: muchas gracias.
0: Pasa mucho. Me ha venido a, bueno, eso ya te lo diré, pero a mí me gusta mucho un grupo que es mexicano, que es, bueno, de México, de las tierras de México, y que se llama Belanova, y me ha recordado un poco ese rollo, ¿no? Ajá. Porque es pop electrónico, ¿no? Y esta voz, pues, tan sugerente, tan como susurrando, ¿no? A veces un poco, ¿no? Sí. Y entra muy, muy bien, la verdad. ¿Cómo ha sido el proceso creativo? ¿Te ha salido rápido o han sido de esas canciones que se cocinan a fuego lento?
1: Pues mira, la canción empezó aquí en Madrid. Yo estoy aquí viviendo y la verdad que el estribillo fue automático, fue rápido. Me salió de la nada, la empezamos y la canción iba a tirar por otra historia. No ha sido la típica que sale del tirón, pero bueno, la empezamos, vimos que ese camino no nos estaba gustando tanto. Y en Cádiz, en verano, quedamos mi productor y yo, que él también es de allí, y la terminamos allí súper tranquilos los dos, componiéndola, como metiéndonos un poco en la historia, ¿no? Y estuvo muy guay.
0: ¿Y hay algún artista o influencia que haya marcado especialmente tu carrera o quizás este lanzamiento?
1: Pues yo creo que realmente de este lanzamiento lo que me sugiere más es Ariana Grande, pero por el tema de las vocales, sí. que si escuchas la canción, sí, la voz principal tiene muchos detalles de voces que siempre me gustan, pero en esta concretamente como que la mimamos mucho en ese sentido. Y bueno, ya referentes en general, pues Carolina Polachek, uh-huh. Bueno, esto, Ariana Grande, Belén Aguilera me gusta mucho actualmente, Nati Peluso también.
0: Nati Peluso, sí, luego hablaremos.
1: Flor Sivan. Sí, sí. En fin, que tengo como ahí mucha...
0: Un buen background tienes ahí, ¿eh?
1: Uh-huh.
0: O total. Sea que poca broma, poca broma. Y, oye, dejamos un poco qué fantasía y vienes de una etapa también de lanzamientos como este, Maleando.

0: ¿Sientes que vas hacia otro rumbo o es una evolución de tu sonido? Hablando, ahora escuchamos este tema de Maleante, también muy bonita, por cierto. Otro estilo diferente, ¿no? Hablábamos ahora.
1: Sí, es otro estilo. Tiene un poco ahí el origen del flamenco. En mi casa siempre ha estado y me gusta mucho. No me considero flamenca porque no canto flamenco, pero me encanta la batería, la caja y demás. Entonces, bueno, es verdad que ahora estoy haciendo un disco que saldrá en 2027 seguramente, porque estamos ahí como un poquito
0: ahí currando, poco a poco.
1: Sí. Vamos a hacer una casa rural y todo para llevar allí a
0: compositores,
1: productores. Nos vamos a pasar muy bien. Y nada, eso. Ahora mismo es verdad que el camino que voy a coger en cuanto a estilo es un poco más pop, urbano, con alguna vetita flamenca y demás, pero como cositas más etéreas, sonidos etéreos y sentimentales y demás. Seguramente no tan pop, pero al final yo creo que mis líneas vocales suelen ser bastante pop. Entonces, pues bueno, por ahí vamos ahí.
0: Vamos investigando, ¿no? También, o sea, es importante ir creando, ¿no? Oye, sabemos que empezaste a tomarte la música más en serio hace relativamente poco. ¿En qué momento dijiste, vale, esto va en serio?
1: Pues realmente tuve, o sea, yo en 2020 conocí a una cantante que se llama Alba M. Bengue, que es de Cádiz. Y bueno, ella fue un poco mi inspiración como para empezar. Pero claro, de empezar a ir cogiendo un poco más ritmo y más gusto.
0: Más rodaje.
1: Personal. Claro, se tarda un tiempo. Entonces, bueno, hasta 2023 no considero que yo haya empezado un poco más en serio. Y bueno, lo que cambió en mí fue que me gustó realmente mucho hacer música, más de lo que me esperaba. Yo escribía, pero no componía.
0: Correcto.
1: Con rima y demás. Entonces, pues fue un poco, fue de la mano, fue solo. Es de estas veces que no sabes por qué estás haciendo algo, porque a veces no, como que no tiene sentido, ¿no? De cara, no es una profesión fácil,
0: no,
1: ni cómoda.
0: No, no es fácil.
1: Entonces quiere decir que si la eliges es porque quieres hacerlo.
0: Ni más ni menos.
1: Tienes que tener muy claro que quieres hacerlo. Entonces, por ahora, me veo en el futuro haciendo música, llegando a más público, por supuesto, y tratando de gestionar una carrera, que al final yo ahora mismo estoy comenzando y estoy aprendiendo mucho. Y cada vez desarrollo más mi paladar, por decir, y me va gustando más todo el mundo este.
0: Tu música mezcla indie, pop, con influencias muy diversas, incluso toques más atrevidos o descarados. ¿Cómo definirías hoy tu identidad artística? Si un poco a grandes rasgos.
1: Pues sí, es un poco más dura de mi identidad, es un poco más dura de lo que soy, realmente. Tengo un poco una faceta más rebelde,
0: sí,
1: que en mi interior lo llevo, pero tú hablas conmigo tal, y es verdad que soy una persona bastante tranquila, tal, pero...
0: Pero también tienes tus arrebatos.
1: Sí, total, yo como que tengo el punto de locura que siempre me ha definido en mi casa.
0: Eso es muy guay.
1: Un poco loca.
0: Claro.
1: Como un poco rebelde también, entonces... Eso es lo que quiero reflejar, y también el disco que estoy haciendo, como que nada es tan fácil, por todo se puede hacer un drama, pero estamos bien y salimos, y el alter ego y tal, pues es un poco eso, la imagen que estoy dando ahora mismo, y me siento cómoda en esa.
0: Tu proyecto también tiene una parte visual muy trabajada. ¿Seguirá la línea estética que más o menos vienes desarrollando? Porque tus vídeos realmente están muy, muy bien elaborados. Y eso también es otra parte. O sea, también te tienes que preocupar de la estética. O sea, que la gente también tiene que pensar que un artista no solo es la música, sino que es el concepto de todo, ¿no?
1: Sí, total, sí, es verdad que por cada proyecto ha cambiado un poco, pero siempre hemos seguido más o menos una línea, con bifurcaciones y eso, pero bien. Ahora mismo lo de los vídeos, hemos tenido vídeos con más definición y vídeos con menos definición, ya sea por presupuesto,
0: bueno, claro,
1: o porque nos pegaba más una cámara handy, como un poco más alternativo, y es verdad que esa estética nos gusta. Pero seguramente de cara al disco haya más definición, más detalle y más plan de arte detrás, todavía más del que hemos tenido. Quiero que sea un proyecto pensado de principio a fin, al final. Entonces es verdad que la imagen más o menos irá, pero seguramente como con más definición y más dirección de arte.
0: Oye, tú que explicabas un poco que también te gusta pues ser un poco irreverente o quizás pues también pasártelo bien, hemos encontrado una canción que es esta. Que nos ha gustado muchísima esta versión con Ana Nieto.

0: la sensación de éxtasis de haber vivido como muchas sensaciones.
1: Sí.
0: Pues esa sensación me gusta y la nostalgia también me gusta mucho, trabajo mucho con ella. Entonces, sí, me gusta conectar en el directo mucho con la gente que viene. Y al final que cada persona se lo tome como se lo quiera tomar, como lo quiera recibir, ¿sabes?
1: Exacto.
0: Me parece interesante eso, porque cada persona seguramente se vaya como con una perspectiva diferente.
1: Uh-huh. Ni más ni menos.
0: Sí.
1: Oye, y hablando ahora estamos hablando de conciertos. ¿Vienes a Barcelona? Por eso
0: ¿sí?
1: tenemos aquí. Porque el día 26 de marzo tendremos a Dulce, atención, en la Sala Bol, a partir de las 8:30, apertura de puertas, en su Qué Fantasía Tour. Oye, ¿tienes ganas de venir para Barcelona o qué?
0: Tengo muchas ganas de estar allí, ¿eh? Yo solo he ido de turista. Y hace ya bastantes años,
1: pues,
0: o sea que tengo muchas ganas de...
1: Te tienes que quedar aquí unos días.
0: Hombre, sí, voy allá antes y me voy a quedar quizá algún día más.
1: Hombre.
0: Así que claro, ya que estoy, aprovecho, me encanta la ciudad de Barcelona. Creo que de las ciudades más bonitas que he visitado, te lo digo totalmente en serio, me gusta mucho la estética de Barcelona.
1: Oye, pero el
0: y
1: sur
0: bueno,
1: también es muy bonito, ¿eh? El sur
0: no,
1: también.
0: No, claro.
1: ¿Eh?
0: No,
1: que,
0: no,
1: tú,
0: no.
1: Que tú eres de
0: hombre,
1: por ahí.
0: Hombre, ahí
1: ¿eh?
0: tenemos mucho.
1: Ahí en Cádiz, oye, también se come muy bien en Cádiz, ¿eh? Toda esa zona se come muy bien, ¿eh?
0: Más bien, demasiado bien.
1: Demasiado bien, tú lo sabes. Ahí, oye, de tapita en tapita y, oye, vives sí. como un rey.
0: Que, total.
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0: En
1: la web.
0: En la web que es dulce.es.
1: Ahí está todo,
0: todo,
1: ¿no?
0: Sí, están todas las fechas.
1: O sea que, te vas a hacer aquí un pequeño tour, ¿no? Si te vas Guadalajara, Cádiz, o sea, estás ahí haciendo un pequeño tour, ¿no?
0: Sí, es que girando por sala es una, no sé si lo conoce, que
1: sí.
0: trabajan con artistas emergentes y eligen a 33, algo así, como uh-huh. artistas emergentes de toda España para costearle un poco una gira por España. Y bueno, va a ser muy divertido, ¿eh? Esto es una aventura, pero que muy guay, la verdad.
1: Un poco de, como se dice, en el mundo del artisteo, unos cuantos bolillos, ¿no? Unos cuantos bolos y carretera y manta, ¿qué dices, no?
0: Literal, que vamos a llevar coche, vamos a llevar un coche a todos lados. Todo así por el tema del escenario y eso.
1: Y ya para terminar, Dulce... si tuvieras que definir este momento de tu carrera en una frase, ¿cuál sería?
0: Yo creo que estoy en una etapa de transición.
1: Uh-huh.
0: Entre lo que antes he creado y ahora viene otra etapa en la que voy a tener la oportunidad de presentar mi música en directo y aparte como la creación del disco. Entonces sí, estoy en una etapa de evolución.
1: Oye, tenemos, bueno, poco a poco, ¿no? O sea, no vamos a poner presión.
0: De transición, pero dime.
1: Y que no vamos a ponerte presión, ¿no? Ya sacarás poco a poco el disco, tranquilamente. Tú vas,
0: sí,
1: ¿no?
0: Sí, igual antes del disco va a venir algo más.
1: Claro, claro.
0: O sea, voy a sacar, de hecho, una versión más voy a sacar.
1: Bueno, es que ahora es lo que se estila. Poco a poco vas viendo
0: sí.
1: cómo funciona el tema, ¿no? Y a partir de aquí vas tirando para un lado, para el otro. ¿No?
0: Exacto, sí.
1: Y ya está, y a investigar y sobre todo a pasártelo bien, que eso es lo más importante. Oye, ha sido un placer charlar contigo, Dulce, te deseamos todo lo mejor, con Qué Fantasía, con todo lo que venga, que seguro que va a seguir creciendo y conectando con mucha gente. Y a todos los oyentes, ya lo sabéis, podéis descubrir su música en las plataformas digitales, en su web dulce.es y seguir muy de cerca la trayectoria de un artista que no ha hecho más que empezar, pero que ya tiene mucho que decir. Muchísimas gracias, Dulce, de verdad, por estar aquí con nosotros. Recordad, 26 de marzo en Barcelona, buscadla en su web, ¿eh? Y todos para allá, para vivir un momento único, porque la música en directo es en directo y es donde se vive realmente la música y el conectar directamente corazón con corazón con

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2: Charito, haces de abuela.
3: Ah, sí, soy bisabuela, pero ahora he cogido uno nuevo, un niño nuevo. Sí. Guapísimo.
2: Ay,
3: uy, pobrecito.
2: Eres abuela de Lorenzo.
3: Abuela de Lorenzo, sí.
2: Pero distráelo, que si no Lorenzo va a llorar.
3: Va a llorar
2: Lorenzo.
3: Satabala, con todas estas cosas.
2: Anda,
3: no sé
2: pues.
3: No sé si le voy a dar un poco de pastel.
2: Ala, dale. No le des pastel, que no creo que pueda comer, que los niños no toman pastel. Per aquí, al Cruyff, i aquí tinc a l'Antonio, el gitano, el meu gitano, Antonio de Family Hister. ¿Qué haces tocándote la barba?
4: Pues aquí, porque está un poquito despeinada, entonces me la estaba peinando.
2: ¿Cuánto te cuesta de mantener esa barba?
4: Pues yo creo que bastante, porque los productos que uso, porque claro, es que tengo una barba grande, y entonces, claro, hay que cuidarla.
2: Sigue, Antonio.
4: Nada, y eso, que me he hecho mascarilla, hola. Me he hecho mascarilla, me he hecho aceite, me he hecho gomina para la barba, claro.
2: La barba de un rumbero como es el Antonio de Family Hister, que ha tingut moltes formacions, que ha cantat rumba amb tots els grans d'aquest país, que ha donat la volta al món i que ara, mira, dale a la guitarra, dale a la guitarra, marxa!
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2: 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Vienes a presentar-nos Millones, tu último single, que se llama
6: QLO.
2: QLO, ¿y de qué va esa canción? Dentro del Denver, ¿no?
6: Perreo, puro perreo, claro. Ya está disponible en toda la plataforma digital, esto es mío. Muchísimas gracias.
2: ¿El que es tuyo?
6: La bolsa de valores.
2: Pensaba que era la modelo que están pintando.
6: ¿Qué pasa? No, ya tú sabes, estamos aquí trabajando full lo que es el proyecto QLO. Viene con video. Ya este me sale el video, gracias a Dios. Pero ya tenemos un proyecto grande aquí. Vamos a arrasar con todo lo que se llama el perreo de aquí de Barcelona y de Europa completo.
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2: Hola amigos y amigas, ¿qué tal? Bienvenido, bien hallado aquí en tu sintonía. Recuerda la 99.7 de la FM. Vamos a comenzar Sonido Vinilo y hoy lo vamos a hacer con un grupo francés procedente de las Martinicas francesas. Se creó en 1976, son tres hermanos y ellos se definen como el género musical de disco salsa. Hablamos de Jason Brothers y vamos a escuchar el tema Oh, What is Love.

Bien, pues ahí quedaba Jason Brother, este primer tema de nuestro programa de hoy. A continuación vamos con un grupo musical formado en Midday Sex, en el Reino Unido, en 1971. Aparecieron en la película de 1980, Blue Sweat Show, y su mayor éxito es el que te vamos a poner ahora. Estamos hablando del grupo Matchbox y el tema será Rockabilly Rebel.

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1: Bien, pues vamos ahora con una banda de rock, de folk rock británico-estadounidense, porque su miembro tanto era uno británico como otro de los Estados Unidos, y se formaron en Londres en 1970 y tuvieron gran popularidad entre la época de 1970 y 1980. Hablamos del grupo América y lo escuchamos en el tema A Horse With No Name.

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1: Remontar el vuelo. Probé y te mando el pedacito nuevo, incluyendo el verbo remontar, que es lo que a ti te gustaba. A ver cómo te suena. Un besito, chao.

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